0: No, mi niña. Son cinco décadas, son. Son 50 años de paspasón. 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